0: Dime quién puede contra mí.
1: ¿Sabías que el amor de Dios es tan grande por ti que traspasa cualquier problema, cualquier enfermedad, incluso cualquier crisis? Su amor es tan grande por ti que aún siendo pecadores, Cristo murió por nosotros. Así Dios demostró su amor por ti. Y ese amor por ti quiere llegar hasta tu corazón, hasta tu familia y transformar tu vida entera. Dios te ama y lo único que tú tienes que hacer es recibir ese amor. Te ruego, recíbelo el día de hoy.

Cuando tú vienes a su presencia, Él te llena como nadie más. Te quiero invitar a que levantes esas manos conmigo, donde quiera que estés, y le digas conmigo al Señor: te necesito, Señor. Te anhelo más que la vida misma, Señor.

Solo tus palabras son vida y son verdad. Tus palabras son eternas y te adoramos, Señor. Levanta tus brazos, abre tu corazón. Él habla tu vida ahora.

En esta pandemia el Señor ha puesto muchas canciones lindas en mi corazón. Desde principios del 2020, Dios ha confiado letras muy potentes en nuestros labios para acompañar a las personas en medio de los momentos difíciles. Ha muerto mucha gente. Mucha gente en este preciso momento está entubada en las camas de la UCI, a punto de terminar con la vida. Ha sido un tiempo muy difícil. Si han sido tiempos difíciles para ti, estoy seguro que esta noche va a sanarte. Y esta canción, a continuación, se llama Tu presencia me sana. Espero con todo mi corazón que mientras la tocamos, el poder del Espíritu Santo pueda venir sobre ti y te pueda sanar.

importante lo que estás atravesando. Lo que sí sé es que Dios en este preciso momento está abrazándote. No sé con exactitud qué batalla estás enfrentando. Lo que sí sé es que la presencia de Jesús en este preciso instante está abrazándote.

0: cerca. El día en que vamos a poder verte y en que vamos a reinar contigo para siempre. De poder ver tus ojos y de poder ver cómo nos miras. Y no solo eso, sino que nosotros podremos verte también. Ver tus ojos y vernos.
1: Los hijos reinarán como su padre gobernará.

sentir tu corazón, Señor Jesucristo, amado Yeshua, el Mesías prometido, el único que puede hacer justicia en la tierra. Escuchamos tu voz que resuena desde la eternidad. Por tanto, yo vengo pronto y mi recompensa está conmigo para recompensar a cada uno según sea su obra. Yo soy el Alfa y el Omega, el primero y el último, el principio y el fin. Maranata, ven, Señor Jesús. Ven, ven a cumplir tu promesa. Ven, ven, ven, ven, ven a concretar tu plan.

agua de vida, porque nadie más nos puede saciar. Hemos perdido las ganas de cualquier otra cosa en esta tierra. Nada se compara a la excelencia del conocimiento de Cristo Jesús. No hay otro placer, no hay otra meta, no hay otra agenda, no hay otra recompensa. No podemos hacer el trabajo solos. La iglesia te necesita. Necesitamos del Rey justo.

ven a restaurar todas las cosas, como has hecho en nuestros corazones, haz en todas las naciones.

abiertos unos por otros. Busca una persona, tal vez está atravesando un momento de debilidad, tal vez está atravesando un momento de soledad, tal vez estás atravesando un valle de sombra, un valle de muerte. Tal vez te dieron una mala noticia, tal vez tropezaste, caíste, pero Dios es más grande, Dios es más fuerte y Él nunca te dejará. Vamos, ora por una persona, ora por alguien. Oramos por las naciones de la tierra, por cada país de Latinoamérica. Anunciamos que nuestro Dios es más grande, Él es más fuerte, y en todo tiempo le adoraremos, en todo tiempo exaltaremos su nombre. Oramos por aquellos que están atravesando por un momento de cáncer, por alguna enfermedad. Tal vez te ha atacado este virus.

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Dios le habló a Daniel y le dijo: Daniel, he venido para que entiendas con claridad lo que estoy diciendo en este tiempo. Por 30 segundos más, levanta tus manos al cielo. En este tiempo, como nunca antes, nuestros oídos serán limpios con hisopo para escuchar la voz de Dios con claridad. Nuestros ojos serán limpios con colirio para poder ver con claridad lo que Dios está diciendo. Señor, hacemos eco de lo que tú estás diciendo y

eres bueno. Y nunca nos dejarás. Y nunca nos desampararás.

Haz una oración ahí en tu lugar. Dile: Señor, yo quiero permanecer solo en ti. Que tu presencia nunca se aparte, Señor, de mí. Derrama tu Espíritu, Señor, sobre nosotros.

Gracias, Señor Jesús. Solo en ti podemos confiar, Señor. Tú eres nuestro mejor amigo.

Levanta tus manos al cielo. Vamos a declarar que nuestro Dios es santo, nuestro Salvador es santo.

Señor, declaramos que tú tienes el control y nosotros como tus hijos queremos solamente adorarte y exaltarte y bendecirte. Tú nos enseñas que te demos gracias en todo tiempo y por eso hoy, aquí junto con Koalo, con esta iglesia hermosa, levantamos nuestros brazos al cielo y decimos gracias, gracias Jesús. Gracias porque elegiste esta grabación para este día especial en Bogotá.

porque sabías lo que estaba pasando en la atmósfera. Y tú tienes el control, esa es nuestra oración. Tú tienes el control de nuestro país, de nuestra ciudad. Solo queremos bendecirte y exaltarte y levantar tu nombre en alto. Jesús, tú eres el Rey soberano de nuestro país, de nuestra ciudad. Alto y sublime eres, Rey glorioso, majestuoso. Te adoramos en el nombre de Jesús. Amén.

Jesús no vino solamente a salvarnos del pecado, vino a establecer su gobierno en nuestros corazones, en nuestras vidas. Cuando el reino gobierna nuestras vidas, nuestras prioridades tienen que cambiar. Lo que antes era normal deja de ser aceptable. Lo que antes parecía imposible comienza a ser posible por el poder de Dios. La cultura del reino se refleja en nuestra manera de hablar, en nuestra manera de vivir, de servir, de amar, de obedecer. Porque donde Dios gobierna, hay orden. Donde Dios gobierna, hay propósito. Y donde Dios gobierna, hay transformación. Así que no fuimos llamados simplemente a asistir a una iglesia, fuimos llamados a representar un reino.

cada vez que tú y yo levantamos nuestras voces en alabanza, estamos haciendo una confrontación.

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quiero hablarte de la batalla invisible. Hay una verdad que cambia por completo la forma en que enfrentamos nuestros problemas. Y qué bueno saber que ante nuestras dificultades podemos usar la palabra de Dios para afrontarlas totalmente. En Efesios 6:12 lo dice con toda claridad, porque no tenemos lucha contra sangre y carne, sino contra principados, contra potestades, contra los gobernadores de las tinieblas de este siglo, contra huestes espirituales de maldad en las regiones celestes. Muchas veces peleamos contra lo equivocado, con la persona, con la circunstancia, con la situación, cuando en realidad el verdadero enemigo actúa desde otro lugar. Uno que no vemos con los ojos, pero que sentimos en el alma y en el espíritu. Aprender a discernir esto es aprender a no desgastarnos en batallas que no nos corresponden. Así que hoy, antes de responder con enojo o con miedo, recuerda, tu lucha no es contra la situación que tenés enfrente. Entonces decidí pelear con esta verdad, las armas que Dios te dio. No con tus fuerzas, sino con su Espíritu Santo.

Aleluya. ¿La cantamos una vez más?

tú creaste, Señor, los cielos y la tierra con tu palabra. Si tú creaste la vida solamente con tu palabra, ¿cómo podría no confiar en ti, Señor? Tú eres Dios grande en maravillas, poderoso en prodigios y milagros. Tu nombre es conocido en toda la tierra. ¿Cómo no de confiar en ti? ¿Cómo no de confiar en un Dios tan poderoso, en un Dios tan inmenso? Tú eres el Dios de lo imposible, Señor. Solamente tu palabra es necesaria. Solamente tu palabra es necesaria, Dios.

Tu bondad, Señor, no tiene límites. Tu bondad y tu misericordia son eternas, dice tu palabra. Oh Dios, mi alma clama por ti.

Mi dicha es conocerte, Dios. Mi tesoro es amarte, Dios del universo, Dios de los tiempos. Te adoramos, Dios. Te adoramos, Rey de Reyes. Te adoramos, Dios.

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6: Levanta sus manos al cielo. Esta noche hay algo de Dios en este lugar. Nos vamos a Israel.

este lugar. Lo que el infierno quiere es que tú camines bajo miedo y bajo temor. Pero hoy, por el poder de la palabra, vamos a declarar que hecho está. Toda cadena que se rompe, hecho está. Declaramos que no habrá enfermedad sobre tu casa, sobre tu familia, ay Dios, sobre tu ministerio. Yo quiero escuchar la iglesia. Y cuando yo diga, tú declare con fe, hecho está. Vamos, y no hay más cautividad. Bueno, hay alguien que tiene fe aquí para creer esa verdad que estamos declarando esta noche. Ya no hay más cautividad. Dios mío, esto se está extendiendo. Aunque el infierno no quiera, tú vas a vivir lo que Dios dijo que tú vas a vivir. Oh.

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1: Y de esta manera, ya me voy sumando a tu jornada de martes. Bueno, ya llegó el mes de septiembre y le damos la bienvenida a este mes sobre todas las cosas. Que el Señor pueda estarnos ayudando a poder arrancar este mes y de realmente pueda estarnos guiando, dirigiendo. Y antemano bendecimos al mes de septiembre, todo lo que el Señor tenga entre manos, que podamos conquistarlo en el nombre de Jesús, que con su ayuda podamos estar disfrutando de un mes precioso, que aparte nos habla, por lo menos aquí en esta parte del mundo, nos habla de flores y cosas lindas, colores y demás. Así que amamos el mes de septiembre. No sé si te pasa, pero yo hay meses que me gustan. Mayo me gusta porque es el mes de mi cumpleaños. Y me gusta el mes de septiembre. Tiene un... el clima de septiembre me gusta. Me gustan las flores. Entonces, todo ese colorido que trae septiembre siempre da mucha alegría. Así que espero que con esa misma alegría, gozo del Señor, estés arrancando también este primer capítulo del mes de septiembre. Te voy saludando, deseando que la paz de nuestro Dios, esa que sobrepasa todo entendimiento, gobierne tu mente y tu corazón en Cristo Jesús. Damos gracias a Dios por una jornada más que nos permite arrancar con ustedes. Gracias a Dios por la salud, por el trabajo, por la familia, por todo aquello que dejamos en casa y Él tiene cuidado de eso. Él cuida de tus mascotas, los animalitos que dejas en casa, que tal vez vas a trabajar, tal vez estás ahí solita, mamá, que estás cocinando, arreglando la casa, limpiando el patio. Fuertísimo ya está ahí la radio, ¿eh? Ella nos está acompañando, haciendo lo que siempre sabe hacer, ser guapa, ¿verdad? Las mamis que nos escuchan. Y cada uno de ustedes que están ahí con nosotros acompañándonos, muchas, muchas gracias por elegirnos. Bueno, y obviamente los que hacemos parte de lo que son tus mañanas de Fe Más Vida, Cristian Rivarola en la musicalización, desde acá Andy Medina. Hasta el mediodía te acompañamos, por supuesto, con muy buenas canciones, Palabra de Dios. Y también ya de antemano pedimos a su Espíritu Santo que pueda estarnos guiando en este tiempo que vamos a estar compartiendo, que no sean palabras de hombres, sino sean palabras directas de su corazón para nuestros corazones, a fin de ministrar, a fin de exhortar, animar, conducirnos hacia donde Él desea llevarnos. Y hablando de la palabra de Dios, ya vamos también compartiendo contigo el devocional de la fecha. Este primer día de septiembre hablamos de la generosidad. La generosidad.

que desborda. Vayamos al capítulo de 2 Corintios 8, 1 al 5. Asimismo, hermanos, os hacemos saber la gracia de Dios que se ha dado a las iglesias de Macedonia, que en grande prueba de tribulación, la abundancia de su gozo y su profunda pobreza abundaron en riquezas de su generosidad. Pues doy testimonio de que con agrado han dado conforme a sus fuerzas y aún más allá de sus fuerzas, pidiéndonos con muchos ruegos que les concediésemos el privilegio de participar en este servicio para los santos. Y no como lo esperábamos, sino que asimismo se dieron primeramente al Señor y luego a nosotros por la voluntad de Dios. Volvamos de vuelta a Hechos 2. Y busquemos el mandamiento que obligó a los creyentes a compartir. No lo encontramos. Nadie tuvo que presionarlos para vender y repartir sus bienes. Cuando el Espíritu Santo obró en sus corazones, nació en ellos el deseo de ayudar. Y es que la generosidad verdadera no nace de la presión. Nace de una vida entregada a Dios y desborda en amor hacia los demás. Y si vos ahí de donde estás, pensás un ratito eso que pasó, si pensamos incluso que aquello que ocurrió solamente en un momento especial, observemos el ejemplo de las iglesias de Macedonia. Ellas atravesaban una gran prueba y vivían en profunda pobreza, y aún así, de esa pobreza brotaron riquezas de generosidad. Dieron conforme a sus fuerzas y aún más allá de lo esperado, no porque Pablo las hubiera obligado, al contrario. Le rogaron que les permitiera participar en la ayuda a otros creyentes. ¿Cuándo fue la última vez que vimos a alguien considerar un privilegio la oportunidad de dar? El versículo 5 explica el secreto. Así mismos se dieron primeramente al Señor. Y ese es el orden de una generosidad que permanece. Primero nos entregamos a Dios, después servir y compartir se convierten en una respuesta natural de nuestro corazón. Por eso la pregunta de hoy no es solamente cuánto damos, sino de qué estamos llenos. Lo que llena nuestro corazón finalmente se refleja en nuestras palabras, decisiones y acciones. Hoy te invito a examinar el motivo de tu generosidad. Cuando das tu tiempo, tu ayuda, tus recursos, ¿lo haces de corazón o solamente después de que te insisten tal vez? Hacé hoy lo de Macedonia en ese orden. Date primero vos al Señor, un momento real de entrega personal, y después pregúntale a qué generosidad te está invitando esta semana. Los de Macedonia dieron en medio de una pobreza y prueba. ¿Qué excusa relacionada con ahora no puedo puede ayudarte a revisar tu compromiso? Identificala y decidí qué puedes ofrecer conforme a tus fuerzas y con sabiduría. Esta es la palabra de Dios para hoy. Así que ahí desde donde estás, vamos a sellar esta palabra con una oración. Ora conmigo desde ahí. Espíritu Santo, comienza a pedirle al Espíritu Santo. Espíritu Santo, lléname. Porque de lo que yo esté lleno, llena, eso voy a desbordar. Quiero la generosidad de Macedonia, la que nace del gozo y no de la presión, la que se da primero a vos y después a los demás. Hace de mi dar un desborde, no una obligación. En el nombre de Jesús te entregamos, Señor, esta palabra que tenga fruto y fruto abundante en nuestras vidas. Acuérdate que estamos en el WhatsApp 72925000. Bueno, puedes saludarnos, por supuesto, enviar saludos también, ¿por qué no? Contarnos desde dónde nos estás escuchando y qué estás haciendo en este primer día del mes de septiembre. ¿Cómo lo estás recibiendo? ¿Con alegría? ¿Con gozo? ¿Hay una prueba ahí que estás entregándole a Dios todos los días? Contanos al 72925000. Acuérdate que también agendo tus pedidos de oración. Buen día, Andy, ya en sintonía desde Luque. Querido Rodney, fielmente como siempre escribiendo su mensaje. Qué gusto que nos saludes, Rodney. Saluditos para vos. Bendecida jornada también. Arrancamos esta mañana. Esto es Fe más Vida.

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0: A ver, levanta sus manos ahí donde está.
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2: No toda conexión es una buena conexión. Dice la palabra en el libro de Proverbios 13:20 que el que anda con sabios, sabio será. Mas el que se junta con necios será quebrantado. Estamos más conectados que nunca. Tenemos muchísimos contactos, seguidores en redes sociales, ¿verdad? Grupos de WhatsApp. Pero eso no significa necesariamente que tengamos relaciones profundas y saludables. Porque una cosa es estar conectados y otra muy diferente es estar vinculados con propósito. Existe una profundidad diferente al tener una conexión profunda. Podemos conocer a muchas personas, pero no ser íntimos o permitirnos ser conocidos o permitirnos conocer a las personas. Hay personas que llegan a nuestra vida para acompañarnos, tal vez durante una temporada, para enseñarnos algo. Algunas vienen, algunas nos desafían a crecer, y hay quienes simplemente necesitan que seamos nosotros quienes les tendamos una mano. Por eso es muy importante que te preguntes, nos preguntemos, ¿qué tipo de personas estoy dejando entrar en mi vida? ¿Y qué tipo de persona estoy siendo yo para los demás? Porque las relaciones nos influyen. Proverbios dice que quien anda con sabios, sabio será. Eso lo acabamos de decir, ¿no? Y esto nos recuerda que las personas que nos rodean terminan influyendo en la persona en la que nos convertimos. Si constantemente estamos rodeados de personas que alimentan nuestro resentimiento, probablemente vamos a terminar viendo todo desde el resentimiento. Si estamos rodeados de personas que viven quejándose, podemos terminar convirtiendo la queja en nuestra manera de vivir. Pero cuando caminamos junto a personas que nos inspiran, que nos corrigen con amor, que celebran nuestros avances y que nos acercan a Dios, nuestra vida también comienza a transformarse. Pero cuidado, una relación con propósito no significa una relación perfecta. Y ahí es donde nosotros tenemos que entender algo. Que no podemos cambiar a las personas, que hay una esencia que queda intacta. Hay deseos de mejora que pueden existir en las relaciones, pues las relaciones constantemente tienen que nutrirse de cambios, de mermar un poco de un lado, del otro y así. Porque a veces pensamos que tener relaciones saludables significa rodearnos únicamente de personas que piensan como nosotros, y eso no es así. Una relación con propósito también puede ser aquella que nos ayuda a crecer cuando nos confrontan. De hecho, eso es bueno, la confrontación, eso que ay, te molesta, eso es lo mejor que te puede brindar una relación o una persona, aunque te incomode en el momento. Porque si de por ahí y decís no, ya no quiero vivir esto, lo que fuere, entonces hay una resistencia al cambio y hay muy poca madurez de ese lado. Un verdadero amigo no siempre va a ser quien nos diga lo que queremos escuchar. Amamos a los amigos que siempre nos confrontan y dicen la verdad, ¿eh? Porque cuántas malas decisiones nos evitamos cuando tenemos amigos y escuchamos a nuestros amigos. Porque a veces ese amigo va a ser quien tenga el valor de decirnos, esto que estás haciendo no te está haciendo bien. Y también nosotros tenemos que aprender a ser esa persona para otros, porque amar a alguien no significa aprobar absolutamente todo lo que hace. Es más, cuando uno ama a una persona, cuando uno aprecia a sus amigos, a las personas que tiene alrededor, cuando a uno le importa una relación,

0: relación que tiene con alguien, siempre va a estar diciendo lo que le pasa, lo que siente, mira esto, tal cosa, yo siento esto, lo otro. Ahí es, hay esa procura de querer mejorar esa relación, porque también amar es tener conversaciones incómodas cuando son necesarias. Te quiero presentar tres preguntitas para revisar tus relaciones hoy. ¿Esta relación me acerca o me aleja de la persona que Dios quiere que sea? ¿Puedo ser auténtico o auténtica en esta relación o siento que tengo que fingir para ser aceptado? ¿Esta relación es recíproca o solamente estoy dando, buscando y sosteniendo yo? Porque a veces también, y eso drena un montón, el tener que sostenerlo solamente uno. Y es triste también. Y hay una cuarta pregunta que también es importante. Yo soy para otros el tipo de persona que estoy buscando. Siempre soy partidaria de que cuando nosotros vemos y enfocamos las cosas en el otro, tenemos que preguntarnos también nosotros. Eso que yo estoy demandando, pidiendo el otro, yo también lo entrego o soy eso que estoy pidiendo, ¿verdad? ¿Por qué queremos amigos leales? ¿Pero somos leales? ¿Somos leales nosotros? Queremos lealtad de nuestros amigos, pero somos leales. Queremos personas que nos escuchen, pero ¿sabemos realmente escuchar? Queremos que nos perdonen, pero ¿sabemos pedir perdón? Queremos relaciones sanas, pero ¿realmente vos sentís que estás construyendo relaciones sanas? Porque el propósito también está en cómo tratamos a los demás. Y tal vez, y Dios puso determinadas personas en tu camino, no solamente para que ellas aporten algo a tu vida, sino también para que vos puedas aportar algo a la de ellas. Una palabra a tiempo, una oración, un consejo, un abrazo, una oportunidad, una segunda oportunidad. Nunca sabemos cuánto puede significar para alguien una pequeña muestra de amor en el momento correcto.
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Señor, en esta hora declaramos sanidad, declaramos libertad sobre cada persona, en cada hospital, en cada establecimiento. Que traigas en esta noche no solamente sanidad física, sino sanidad en el alma, en el corazón.

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1: Y hay una obediencia que es fundamental para seguir caminando en la fe. Es una cosa decir yo creo en Dios y otra cosa es decir que yo obedezco su palabra. Hay una palabra que viene hacia ti que dice tenés cáncer, que vas a pasar por esto. Viene una palabra de temor, viene una palabra de ansiedad, viene una palabra de tal cosa. Pero cuando la palabra de Dios nos dice una cosa, por nada estéis afanados. Que Dios no te dio un espíritu de temor. Que las cosas se pueden transformar, yo obedezco a esa palabra. Por eso en los Salmos, en Salmo 100, habla alma mía, bendice al Señor, porque tu alma se puede perturbar. Pero cuando yo obedezco y camino por fe, las cosas empiezan a cambiar. ¿Y qué pasa? Cuando vos seguís caminando y obedeciendo, hay vidas que son cambiadas.

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porque no vienes delante de Él a adorarle, a contemplar su hermosura. El Salmo 45 dice acerca de Jesús: eres el más hermoso de los hijos de los hombres. La gracia se derramó sobre tus labios. Contempla su hermosura y adórale.

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1: Venid y ved las obras de Dios, temible en hecho sobre los hijos de los hombres. Volvió el mar en seco, por el río pasaron a pie, allí en él nos alegramos. Salmo 66, 5 al 6. A veces puede que sientas que estás frente a un mar que no podés atravesar. Mirás hacia adelante y no encontrás una salida. Mirás hacia atrás y tampoco podés regresar. Y quizás pensás, ¿y ahora qué hago? Pero este Salmo nos invita a hacer algo distinto. Venid y ved las obras de Dios. Es decir, mirá lo que Dios puede hacer. El pueblo de Israel también estuvo frente a un mar. Humanamente hablando, parecía imposible avanzar. Pero Dios hizo algo que ellos no podían hacer por sí mismos. Abrió el mar y les permitió pasar por donde antes no existía un camino. Y hay una enseñanza hermosa aquí. Dios no siempre quita el obstáculo. A veces abre un camino en medio del obstáculo. Quizás hoy estás atravesando una situación que parece no tener solución. Tal vez estás esperando una respuesta, una oportunidad, una restauración o una puerta que todavía no se abre. No confundas, todavía no veo el camino, con un Dios no está orando. El pueblo de Israel primero tuvo que llegar hasta el mar y allí recién pudo experimentar el milagro. A veces queremos que Dios nos muestre todo el camino antes de dar el primer paso. Pero la fe muchas veces consiste en avanzar confiando en aquel que sabe cómo abrir el camino. Y me encanta cómo termina este versículo. Allí en él nos alegramos, dice. El mismo lugar que parecía representar un límite terminó convirtiéndose en un lugar de celebración. Tal vez aquello que hoy te preocupa mañana va a ser parte de tu testimonio. Aquella puerta que parece cerrada puede convertirse en la historia de cómo Dios abrió una mejor. Aquella temporada que hoy te hace llorar puede convertirse mañana en el recuerdo de cómo Dios te sostuvo. Hoy quiero recordarte esto. Si Dios pudo abrir un mar, también puede abrir un camino en tu situación. No te desesperes porque todavía no estás viendo la salida. Más bien confía, orá, seguí caminando. Y cuando Dios haga lo que solamente Él puede hacer, no olvides mirar hacia atrás y decir, venid y ved las obras de Dios. Porque los milagros que Dios hace en nuestra vida no son solamente para que nosotros los disfrutemos. También pueden convertirse en testimonio para fortalecer la fe de alguien más.
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Y ya se llega al Connection Experience, la conferencia anual de jóvenes de la Iglesia CFA, con acceso libre, gratuito, en esta edición con la participación especial de Samuel Nielsen y Enoch Parra. Esto va a ser el sábado 19 de septiembre en el Auditorio Mayor de CFA Central. Informate más y actualizate sobre la conferencia siguiendo las redes sociales de @goteampy y @connectionpy. También este mes de septiembre se va a estar teniendo seminario de matrimonios. Y es que todo matrimonio se construye con amor, pero también necesita fundamentos firmes. Y este seminario será un

0: espacio para detenerse, reflexionar y volver a lo esencial del pacto matrimonial, entendiendo qué sostiene la relación cuando llegan los desafíos. Esto el domingo 16 de septiembre, horario 17 horas, acceso libre y gratuito también. Una tarde para aprender, conversar y renovar el compromiso con una mirada clara, bíblica y práctica para la vida en pareja. Si están bien, este espacio los va a fortalecer y si tal vez están atravesando dificultades, puede ser un punto de partida. Así que invertí en tu matrimonio porque eso siempre vale la pena. 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Sábado 5 de septiembre en CFA España. 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
1: Amado Dios, en este tiempo queremos acercarnos a ti y poner delante de tus manos a cada persona que está escuchando la radio. Porque tú conoces, Señor, a cada uno. Conoces alegrías, preocupaciones, luchas, sueños. Y también, sobre todas las cosas, aquellas situaciones que quizás nadie más conoce en nuestras vidas. Te pedimos que donde quiera que se encuentre cada persona en este momento, puedas sentir de tu presencia y recordar que no estás sola, no estás solo, que en medio de sus circunstancias pueda encontrar paz, esperanza y fuerzas para seguir adelante. Amado Padre Celestial, bendice de sus hogares, sus familias, sus trabajos, sus estudios, proyectos que hayas puesto en sus manos. Abre puertas donde hoy tal vez no las hay. Trae respuestas en los momentos de incertidumbre. Y entrega también sabiduría para tomar buenas decisiones. Si hoy hay alguien atravesando un momento difícil, oro por esa fortaleza divina sobre tu vida. Si hoy estás triste, el Señor consuele en este momento tu corazón. Si hay preocupaciones, oro para que el Señor te ayude a confiar en Él. Y si hoy sentís que estás sin esperanza, quiero recordarte que con Dios, con Cristo, siempre hay un nuevo comienzo. Te pido, Señor, por las familias, trae unidad donde haya división, distancia. Reconcilia, Señor, a las familias, sana heridas. Y donde hay dificultades, Señor, comienza a sembrar amor. Que los hogares puedan ser lugares de paz, de respeto, de comprensión. Ponemos este día en tus manos, Señor, el inicio de un nuevo mes. Te pedimos, Señor, que guíes nuestros pasos, que cuides nuestro camino y nos ayudes a vivir conforme a tu voluntad. Y que cada persona que hoy nos escucha pueda experimentar tu amor y pueda llevarse una palabra de ánimo, una palabra de fe, una palabra de esperanza. Te presento muy especialmente, Señor, cada pedido de oración que hemos recibido. Oramos por estos mensajes, Señor. Te pido que puedas traer respuesta, alivio, paz. Tú estás en control, Señor. Y pedimos sobre todas las cosas que en medio de nuestras necesidades, en medio de lo que hoy está en nuestro corazón que deseamos, Señor, tu voluntad buena, agradable y perfecta sea cumplida en nuestras vidas. Oro por aquellos que están enfermos, sana al enfermo, Señor. En el nombre de Jesús, yo te declaro sano, te declaro sana, te declaro libre de toda enfermedad. Espíritu Santo, comienza a visitar hospitales, clínicas, lugares de internación. Bendecimos a los profesionales médicos que están a cargo de la salud de las personas, Señor. Guíalas, dale sabiduría. Oramos por nuestra nación, por Paraguay, Señor. Oramos por nuestras autoridades nacionales. También te presentamos la Iglesia de Cristo y cada lugar donde tu palabra es predicada. Bendecimos a pastores, a profetas, a misioneros, a evangelistas. Cada persona, Señor, que sirve en tu casa. Oramos por ellos y suple, Señor, sus necesidades, las que hoy esperamos.

específicamente están queriendo y pidiéndote en oración, Señor. Oramos sobre todas las cosas, por ser entendidos en los tiempos, por poder realmente tener ese corazón transformado a través de tu palabra, un corazón conforme a tu corazón, Señor. Un corazón que no busque lo suyo, más busque lo que tú deseas, Señor. Que se incline hacia lo que tú amas, que se incline hacia lo que tú quieres y deseas. En el nombre de Jesús, Señor, hoy nos rendimos delante de ti, porque sabemos que eres bueno, eres fiel y tú nos sostienes. Amado Padre, quédate con nosotros. Tu presencia abraza en este momento a las personas que nos están escuchando. En el nombre poderoso de Jesús, oramos. Amén y amén.

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estamos creyendo una fantasía, estamos creyendo la realidad de aquel que estuvo muerto pero vive hoy. Él venció a la muerte, Él venció a la muerte. Vamos a ir una vez más.

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0: Señor, levantamos nuestras manos, pedimos perdón, nos humillamos. Perdona el pecado de tu iglesia, de nuestras familias. Nos humillamos a ti, nos volvemos a ti, Señor. Ven y sana nuestra tierra, ven y sana nuestras familias, nuestra ciudad y nuestra nación.
1: Señor, que tu presencia sea la protagonista en todo lo que hagamos, en nuestras familias, en las ciudades, en la nación, Señor, en todo lo que hacemos, que tu presencia incremente y llene los espacios donde nosotros estamos, que sea la que marque la diferencia, que realmente seamos luz brillando en medio de cada lugar donde tú lleves a cada una de las personas en este lugar, en el santo nombre de Jesús.
0: Oramos por sanidad de las familias, para que tú hagas volver el corazón de los padres hacia los hijos y el corazón de los hijos hacia los padres. Que la unidad de tu Espíritu Santo se manifieste en cada hogar, en cada corazón, en cada familia, de cada nación de Latinoamérica. Señor, honramos tu nombre en casa, honramos tu nombre en nuestra familia y en nuestros hogares.
2: Ven y sánanos, Señor. Quiero que todos estén tomados de las manos y levanten las manos.
3: Sana nuestra tierra, sana nuestra familia.
2: Grítalo.
3: Sana nuestra ciudad.
2: Eso es.

generación. Señor Jesús, hoy volteamos nuestros ojos hacia ti. Hoy ponemos nuestra mirada en ti, generación tras generación. Hoy volteamos al primer amor. Hoy te venimos a pedir por nuestra familia, por nuestra tierra, por nuestra nación, para que tu gloria descienda como nunca antes sobre la tierra, para que tu presencia inunde nuestros corazones, para poder ver tu gloria.

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1: Hoy quiero hablar sobre la importancia de la obediencia y las consecuencias de la desobediencia. Y obviamente esto aplica a cada uno de nosotros, si son una persona de influencia, un líder o quien sea, porque tener decisiones para tomar todos los días, pero tenemos que aprender a ser obediente a la palabra de Dios también y entender que hay consecuencias cuando somos desobedientes. Y hoy en específico quiero hablar sobre la vida de Jeroboam, quien era un hombre de confianza en su momento de Salomón, el rey Salomón, hijo de David. Y en Primera Reyes nos habla un poco sobre lo que Dios habló a Jeroboam. Dios le habló y le dijo, a través del profeta Ahías, que él iba a romper la nación en 12 pedazos y Jeroboam iba a tener 10 pedazos. En el versículo 38 dice, y si prestares oído a todas las cosas que te mandare y anduvieres en mis caminos e hicieres lo recto delante de mis ojos, guardando mis estatutos y mis mandamientos como hizo David mi siervo, yo estaré contigo y te edificaré casa firme como la edifiqué a David y yo te entregaré a Israel. Imagínate, vos hoy no sos rey, hoy no estás en una posición, pero viene alguien y te dice y te da esta palabra. Yo me imagino, yo voy a decir sí o sí voy a ser obediente a todo lo que me decís, porque obviamente hay un buen rendimiento sobre esa obediencia. ¿Y qué pasó? Acá en este caso, cuando vino el momento y se le entregó, cuando se dividió Israel en 10 pedazos, él tuvo los 10 y el hijo de Salomón tuvo los otros 2. Ahí él se puso celoso sobre la vida de Roboam. ¿Por qué? Porque la gente se iba, en este caso, a Jerusalén a ir al templo, a rendir culto. Entonces, ¿qué hizo Jeroboam? Jeroboam cayó en lo mismo que había hecho Salomón. Él cayó en la idolatría. Jeroboam eligió la desobediencia en un intento por consolidar su poder y evitar que sus súbditos fueran a Jerusalén para adorar, ¿verdad? Porque ahí ellos podían ser leales a Roboam. Jeroboam colocó 2 becerros de oro en Betel y en Dan para que el pueblo los adorara. Esta violación directa de los mandamientos de Dios condujo a su caída y al eventual exilio de Israel. Eso tenemos que entender, que él quiso tratar de manipular al pueblo a través

es de ídolos, a través de la idolatría. Y esto es a lo que muchas personas tenemos que entender. Hay personas que quieren tentar en colocar el poder y el miedo en sustituto a lo que Dios quiere para cada uno de nosotros. Y en este caso, a veces el enemigo va a querer poner ídolos en nuestra vida para poder hacer que no hagamos un contacto directo con lo que Dios quiere hacer en nuestras vidas. Y ahí está la pregunta. ¿Vamos a obedecer el deseo del poder más que la obediencia a Dios? ¿Vamos a obedecer nuestro instinto de miedo de perder el control de las personas o perder el amor de las personas? ¿O vamos a obedecer a Dios y entender que cuando soy fiel a lo que Él me dice, Él va a ir colocando las cosas aun cuando no veo cómo se va a hacer? En la historia de Jeroboam es una historia clara que él quiso tratar de manipular y mantener el poder colocando ídolos en estos lugares. Y obviamente eso cayó dentro de lo mismo que hizo Salomón. Y la palabra de Dios fue fiel. Hubo consecuencias sobre la vida de Jeroboam. Él luego perdió y hubo consecuencias de estas desastrosas sobre su vida y también sobre su familia. Entonces, eso deberíamos entender, que Dios es un Dios fiel a su palabra, y cuando Él habla, aun cuando no se aplican en nuestros tiempos, tenemos que tratar de mantenernos obedientes a su palabra y caminar por fe, no por vista. Eso es el ejemplo que deberíamos seguir haciendo, aun cuando yo no entiendo cómo voy a lograr, cómo Dios va a hacer su parte. Yo tengo que hacer mi parte, porque cuando yo hago y soy obediente en lo posible que tengo en mis manos, Dios va a ser fiel para hacer inclusive hasta lo imposible para cumplir su palabra.

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Porque el Señor es bueno y su gran amor perdura para siempre. Su fidelidad permanece por todas las generaciones. Vengan, acerquémonos confiadamente al trono de la gracia para alcanzar misericordia y hallar gracia para el oportuno.

proceso y lo declaramos. Josh, en este lugar declaramos que hay sanidad en su cuerpo en este momento. Familias restauradas, mentes sanadas, completas. Aquí no falta nada porque está la presencia de Dios. Salvación en este lugar.

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La depresión no me detendrá, la angustia no me detendrá. Oye, ¿dónde tú estás? Dime.

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Ezequiel 37:3.

dormidos. Hoy resucita los ministerios que estaban muertos. Se cancela toda palabra de mortandad sobre los adoradores. Se cancela toda palabra de mortandad sobre los jóvenes.

Ezequiel le preguntó. Jehová le hace la pregunta a Ezequiel. Oye, ¿vivirán estos huesos? Ay, Dios. Le está preguntando una gente humana. La voz del Padre, ¿vivirán estos huesos? Y él con la inteligencia divina, con mis fuerzas no lo puedo hacer, con mi inteligencia no lo puedo hacer, pero sí te voy a responder algo. Yo no lo sé, pero tú lo sabes. Pero vamos, chica, la mamá.

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4: Pero imagínense poder ser llamado como Abraham, padre de multitudes. Abraham entendió, no se trataba de él, no se trataba de que a él le iban a llamar el padre de la fe, se trataba de las estrellas del cielo y de la arena del mar, se trataba de su descendencia. Y dice la palabra en Hebreos que Abraham tuvo tal fe que saludó de lejos la promesa de Dios. Y todos nosotros aquí somos el cumplimiento de lo que Dios le prometió a Abraham, que en su simiente serían benditas todas las naciones de la tierra, de la cual forma parte Paraguay, de la cual formas parte vos, de la cual forma parte tu familia y tu matrimonio. Vos existís para ser de bendición. Porque si en Abraham iban a ser benditas todas las familias de la tierra, tenés que saber que tu familia es bendecida. Decí conmigo, mi familia es bendita en el nombre de Jesús.

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1: Pero cuando nosotros tenemos planes grandes, cuando tenemos sueños grandes, cuando tenemos las cosas que nosotros decimos, Dios, yo voy a hacer algo grande, pero si no le involucramos dentro de

en nuestro día a día. Si yo no le involucro a Dios dentro de mis planes, voy a culminar así exactamente como terminó la Torre de Babel. ¿Qué pasó con Babel cuando ellos iniciaron y todo fue hecho, todo plan y todo sueño fue para gloria del hombre y no para gloria de Dios? Ellos trabajaron, dijeron, vamos a hacer una torre para llegar hasta los cielos. Yo no quiero que mi familia y lo que yo pueda lograr con mis generaciones sea para gloria de un apellido. Yo no quiero que todo lo que yo pueda hacer simplemente sea para un edificio grande, para que puedan decir, wow, qué tremendo fulano y mengano. Todo lo que nosotros hacemos, iglesia, tiene que ser para la gloria del Omnipotente, para la gloria del Alfa y el Omega, para la gloria de nuestro Creador, para la gloria de Dios.

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1: Romanos 5:8. Pero Dios demuestra su amor por nosotros en esto, en que cuando todavía éramos pecadores, Cristo murió por nosotros. Dios manifestó su amor por cada uno de nosotros de una forma clara e inequívoca. Decidió amarnos y actuó en consecuencia. Envió a su Hijo Jesucristo. Cristo murió por nosotros antes de que nosotros reconociéramos incluso nuestra necesidad de Él y decidiéramos seguirle. La realidad es que nosotros no hicimos nada para ganar esa gran manifestación de amor. Aún así, Dios derramó sobre nosotros su amor incondicional, que nos trajo perdón y restauración. Gracias a que Cristo murió por nosotros, hemos recibido el perdón de nuestros pecados. La barrera que nos separaba de Dios Padre se abrió y ahora podemos acceder a Él en cualquier momento. Podemos ir en oración ante Él, arrepentirnos de nuestras fallas y recibir su perdón. Nuestra relación con el Padre ha quedado restaurada para que podamos vivir con la seguridad de que estaremos eternamente con Él. No olvidemos jamás ese inmenso amor. Compartamos el mensaje de salvación y vida eterna con todos los que nos rodean.

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La bondad de Dios, Evan Craft junto a Elena Witt. Muchísimas gracias por estar allí en sintonía. Estamos arrancando esta propuesta del día de hoy. Hoy es día martes, primer día del mes de septiembre. Que Dios pueda bendecir tu vida de una forma abundante. La gracia, la misericordia de Dios sea extendida sobre tu vida en abundancia. En el nombre de Jesús. Amén. Quiero compartir contigo esto acerca de lo que dice la voluntad del Padre. Jesús encontró satisfacción en hacer la voluntad de su Padre y terminar la obra que había recibido. De la misma manera, nuestra verdadera satisfacción no está en hacer todo con nuestras propias fuerzas, sino en permanecer cerca de Dios y depender de su gracia. Habrá dificultades y momentos en los que sintamos ganas de rendirnos, pero Dios nos da la fuerza necesaria para seguir adelante. Cuando aprendemos a confiar en Él y a buscar su voluntad, podemos avanzar aún cuando el camino sea difícil. No intentes cargar todo solo. Acércate a Dios, busca su dirección y confía en que su gracia será suficiente para cada día. Amén. La gracia de Dios será suficiente y es suficiente para cada día. Que Dios llene tu vida de la suficiente gracia, amor, en el nombre poderoso de Jesús. Gracias, Padre, por este tiempo. Gracias, Señor, por lo que estás haciendo en cada persona, en cada familia, en cada vida, Padre. En el nombre de Jesús. Oramos para que en el día de hoy, así como durante lo que fue la mañana, durante la tarde, durante la noche, que Dios pueda bendecirte en el nombre de Jesús. Ya también en el siguiente bloque quiero contarte algunas invitaciones, algunas recomendaciones también que vamos teniendo, ¿sí? 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Continuamos. Y esto que lleva por nombre, Que Ruja León, Marco Barrientos.

ángel dijo: ¿por qué están mirando al cielo? Porque este mismo Jesús que han visto, que ascendió, Él va a volver otra vez. Él va a regresar otra vez. Y esta vez no volverá montado en un pollino, no volverá montado en un asno.

Así es que conmigo, levanta tus ojos y di: Señor, anhelo tu venida gloriosa. No soy como algunos que tienen tu promesa por tardanza y que se desaniman o se desesperan. Yo confío en tu promesa y sé que tú volverás. Vamos.

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A compartir, dice esto: no corra detrás de lo que Dios te está enseñando a esperar. Hay días en los que sentimos que tenemos que resolverlo todo rápido. Queremos respuestas, resultados, puertas abiertas y cambios inmediatos. Y cuando las cosas no suceden al ritmo que esperamos, comenzamos a pensar que estamos perdiendo el tiempo. Pero hoy quiero darte un consejo para tu andar diario. No confundas una temporada de espera con una temporada de fracaso. Eclesiastés 3:15 nos recuerda que Dios tiene una perspectiva diferente del tiempo y que Él puede incluso restaurar lo que pasó. Quizás hoy estás esperando una respuesta, quizás estás atravesando un proceso, quizás hay algo que todavía no entendés. No permitas que la ansiedad te haga abandonar algo que Dios todavía está formando. Primer consejo: no te compares. El camino de otra persona no es el calendario de Dios para vos. ¿Escuchaste? El camino de otra persona no es el calendario de Dios para vos. Que alguien haya llegado antes no significa que vos estés atrasado. El segundo consejo: sé fiel en lo pequeño. No esperes una gran oportunidad para comenzar a hacer algo grande o grandes cosas. Cuida hoy lo que Dios puso en tus manos. Tu familia, tu trabajo, tus relaciones, tu tiempo y tu relación con Él. El tercer consejo, ¿sí? Tercer consejo dice esto: confía en el proceso. Hay cosas que solamente se entienden después de hablarlas o haberlas, digo, bien atravesado. Lo que hoy parece demorar, mañana puede convertirse en preparación. Así que hoy, en lugar de preguntarte ¿por qué todavía estoy donde quiero estar? ¿O por qué todavía no estoy donde quiero estar? ¿Qué puedo aprender y qué puedo hacer con fidelidad en el lugar donde Dios me tiene hoy? Porque tu vida no necesita parecerse a la de nadie más. Dios no perdió el control de tu historia. Seguí caminando, seguí confiando, seguí haciendo lo correcto. Y recuerda, no siempre avanzar significa llegar más rápido. A veces avanzar significa caminar o seguir caminando, aunque todavía no veas el destino. Hermoso consejo. No corra detrás de lo que Dios te está enseñando a esperar. Amén. Y así como mañana, de tarde tras tarde, y sí, por supuesto, quiero también acercarte a esta invitación. Llega la Conexión Experience, la experiencia anual de jóvenes de la Iglesia CFA. El acceso es libre y gratuito en esta edición, con la participación especial de Samuel Nielsen y Enoch Parra, sábado 19 de septiembre. Esto va a ser allí en el Auditorio Mayor de la Iglesia CFA Central. Para más información y actualizaciones sobre la conferencia, seguí las redes sociales de @goteampy y @conexionpy. Otra invitación muy importante: todo matrimonio se construye con amor, pero también necesita fundamentos firmes. Este seminario es un espacio para detenerse, reflexionar y volver a lo esencial del pacto matrimonial, entendiendo que sostiene la relación cuando llegan los desafíos. Domingo 16 de septiembre. A las 17 horas. El acceso es completamente libre y gratuito. Una tarde para aprender, conversar y renovar el compromiso con una mirada clara, bíblica y práctica para la vida en pareja. Si están bien, este espacio los va a fortalecer. Si están atravesando dificultades, puede ser un punto de partida. Invertir en el matrimonio siempre vale la pena. Vamos a continuar en esta preciosa tarde del día de hoy, martes 1 de septiembre. Más buenas canciones, más buena compañía. Y por supuesto, así como día a día, recordarte también acerca de lo que Dios está haciendo en la vida de cada uno de sus hijos. 0972-925000 es el número de WhatsApp de la radio. ¿Querés escribirnos, enviarnos un audio, contarnos allí alguna petición de oración? Vamos a recepcionar tu mensaje. 0972-925000. Aquí, por ejemplo, nos dice... Ah, bien, excelente. Gracias aquí por los mensajes también. Vamos a continuar, sí, con más canciones. Y ya volvemos.

Quería compartir contigo acerca de este hermoso mensaje. Muchísimas gracias a la producción de Andy Medina, ¿sí? Andy Medina, que prepara todos los materiales que diariamente venimos compartiendo. Te venía

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Santo. Señor, ayúdanos a extender este gozo, a orar por los enfermos, a liberar a los cautivos allá afuera. Haznos un instrumento en tus manos. Que este gozo no se quede aquí, sino que fluya. Que fluya.

Lo que el infierno quiere es que tú camines bajo miedo y bajo temor. Pero hoy, por el poder de la palabra, vamos a declarar que hecho está. Toda cadena que se rompe, hecho está. Declaramos que no habrá enfermedad sobre tu casa, sobre tu familia, ay Dios, sobre tu ministerio. Yo quiero escuchar a la iglesia. Y cuando yo diga, tú declare con fe, hecho está. Vamos, y no hay más cautividad. Bueno, hay alguien que tiene fe aquí para creer esa verdad que estamos declarando esta noche. Ya no hay más cautividad. Dios mío, esto se está encendiendo. Aunque el infierno no quiera, tú vas a vivir lo que Dios dijo que tú vas a vivir. Oh.

Tengo acá algunas invitaciones. Unas invitaciones para compartir con ustedes, ¿sí? Vamos a compartir estas invitaciones. 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

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Quería también, por supuesto, recordarte acerca de estas invitaciones que se van llegando, sí, esta invitación, para recordarte de lo que viene, ¿verdad? Todas estas invitaciones muy buenas que nos acercan también a la radio. Se viene Connection Experience, llega, sí, Connection Experience, la experiencia anual de jóvenes de la Iglesia CFA. El acceso es completamente libre y gratuito. En esta edición, con la participación especial de Samuel Nielsen y Enoch Parra, sábado 19 de septiembre, lugar, Auditorio Mayor de la Iglesia CFA Central. Para más información, directamente van y se comunican o siguen las redes sociales, digo bien, sobre la conferencia, en las redes sociales de @goteampy y @connectionpy. También hablarte de que todo matrimonio se construye con amor, pero también necesita fundamentos firmes. Este seminario es un espacio para detenerse, reflexionar y volver a lo esencial del pacto matrimonial, entendiendo que sostiene la relación cuando llegan, sí, entendiendo que sostiene la relación cuando llegan los desafíos. Domingo 16 de septiembre a las 17 horas, el acceso es libre y gratuito. Una tarde para aprender, conversar y renovar el compromiso con una mirada clara, bíblica y práctica para la vida en pareja. Si están bien, este espacio los va a fortalecer. Y si están atravesando dificultades, puede ser un punto de partida. Invertir en el matrimonio siempre vale la pena. Y por supuesto, quiero también recordarte esto. Llega Asunción, una experiencia pensada para quienes quieran liderar, evangelizar y formar discípulos con mayor impacto. Este sábado 5 de septiembre llega a LIP Asunción, una experiencia de E625 Paraguay, con un invitado especial que llega desde Argentina, el doctor Lucas Leis, junto a un equipo de líderes nacionales. Durante la jornada se va a trabajar en tres énfasis: liderazgo, evangelismo y discipulado. Sábado 5 de septiembre, en la Iglesia CFA España, Avenida España 2055, Asunción. Los accesos ya están disponibles en Tiquetea. Para más información podés seguir a E625 Paraguay en redes sociales o comunicarte directamente al 0972-19-1902. Estas son las menciones, las invitaciones y por supuesto la recomendación que día a día vamos compartiendo con ustedes, ¿sí? Bendecimos tu vida, Raúl, gracias por tu mensaje, ¿sí? Gracias, Raúl, por tu mensaje. Así también, por supuesto, oramos por tus peticiones, oramos por tu familia, oramos por tu vida. Qué bueno saber que Dios puede y obra grandemente en nuestras vidas, porque así como en tantas formas y ocasiones, ¿verdad? Dios nos ha auxiliado, Dios nos ha rescatado de momentos, sí, de momentos tan difíciles que inclusive no veíamos salida o respuesta, pero Dios estuvo allí porque clamamos, porque su palabra nos da manda, su palabra nos indica que hagamos eso. Busquemos de Dios, amén. Busquemos de Dios. Oremos por nuestros hermanos, oremos por nuestros amigos, oremos por nuestros familiares, para que aquel mensaje que hemos compartido, el mensaje de salvación, sí, el mensaje de vida eterna, toque sus corazones. Amén. En el nombre de Jesús. Bendecimos, Raúl, tu vida. Gracias por ese mensaje que nos has enviado. Vamos a continuar con más propuestas en esta tarde. En el siguiente bloque ya tenemos la reflexión del día.

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0: Y así como cada tarde, cada día, te traemos, por supuesto, este bloque. 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Gracias por estar con nosotros también, acompañarnos y presentar este bloque de la reflexión del día. Dios restaura lo que pasó. Vamos.
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0: Dios restaura lo que pasó. Eclesiastés 3:15 dice: aquello que fue ya es, y lo que ha de ser fue ya. Y Dios restaura lo que pasó. A veces miramos nuestra vida y pensamos: perdí demasiado tiempo, si hubiera tomado otra decisión, si hubiera empezado antes, si hubiera aprovechado aquella oportunidad. El pasado puede convertirse en una carga que nos hace sentir que estamos atrasados. Pero Eclesiastés 3:15 termina con una declaración poderosa: Dios restaura lo que pasó. Qué hermoso saber que Dios no solamente trabaja con nuestro presente y nuestro futuro, también puede redimir aquello que nosotros sentimos que perdimos. Quizás hubo años que no salieron como esperabas, quizás tomaste decisiones equivocadas, quizás algunas puertas se cerraron, quizás sentís que otros avanzaron o avanzan, mientras vos estás intentando volver a empezar. Pero tu historia no termina en aquello que salió mal. Dios puede tomar incluso lo que parecía tiempo perdido y utilizarlo para formar algo nuevo en vos. Por eso no vivas mirando el calendario de lo demás, no digas: ya debería haberlo logrado. Pregúntate mejor: ¿qué quiere Dios hacer conmigo en esta etapa? Porque quizás no estás llegando tarde. Quizás estás llegando al momento en el que Dios quiera hacer algo diferente en tu historia. Y recordá esta frase para hoy: lo que yo llamo tiempo perdido, Dios puede convertirlo en experiencia, aprendizaje y propósito. Eso es. Eso es.
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El profeta Jeremías dijo: sáname, Señor, y seré sano. Sálvame, y seré salvo, porque tú, Señor, eres mi alabanza. Alaba a Dios, súmate desde tu casa y alaba a Dios.

Desde ahí, desde tu casa, desde donde estás, te invitamos a que este es el momento en que alabás y le entregás tu corazón al Señor. Son momentos difíciles para toda la humanidad. Pero Cristo, cuando estuvo en esta tierra, no nos mintió. Él dijo: en el mundo tendrán aflicciones. Pero sus palabras no quedaron ahí. Él dijo: en el mundo tendrán aflicciones, pero confiad, confiad, porque yo he vencido al mundo. Y si en esta noche estás del lado de Cristo, estás del lado ganador, del lado de vencedor, por eso, entrega tu corazón en oración, en canción, en alabanza, que llegue al cielo. Y que puedas decir en esta noche junto a nosotros, como dijo el salmista David, que todo, absolutamente todo lo que respire, alabe.

Nosotros somos la generación que no se va a contaminar con la comida del rey. Nosotros somos la generación que vamos a construir el tabernáculo caído de David.

nuestra rodilla ante Baal, sino que le vamos a decir: Señor, hay un compromiso contigo. Y aunque los hijos de Elí estén haciendo lo que hagan, aunque estén haciendo lo que hagan, aunque el mundo

quitando el velo que impedía su presencia en mí. Por eso el salmista dijo: en mi angustia invoqué al Señor y clamé a mi Dios, y Él oyó mi voz desde su templo, y mi voz llegó delante de Él a su oído.

toda puerta cerrada se abrirá. Toda enfermedad sanará. El Espíritu de Dios se moverá alrededor tuyo. Tus hijos serán llenos, tu familia será llena, tu ministerio ahora será exhibido, porque ha llegado tu amado. Y así como Pablo y Silas estaban en la cárcel y las puertas comenzaron.

fuerte y grande. Hoy queremos ver tu santidad, Señor. Queremos honrarte, bendecirte en medio de tu santidad.

Cuando tú vienes a su presencia, Él te llena como nadie más. Te quiero invitar a que levantes esas manos conmigo, donde quiera que estés, y le digas conmigo al Señor: te necesito, Señor. Te anhelo más que la vida misma, Señor.